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0: Son las 18 horas con 31 minutos. La temperatura en Ciudad Valles es de 25 grados centígrados.
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0: ¿Qué escuchabas? ¿Qué te decían esas voces?
1: Que me seguían, que, no, que te van a matar, que ya te vieron, que ya sabes dónde estás, ¿verdad? Ese es lo más así que... Cuando entraba a mí el pánico, era cuando escuchaba eso, que me decían eso.
0: ¿Recuerdas tú algún momento donde fue mayor esta alucinación?
1: Sí, recuerdo que fue las últimas veces que consumí. Llegué al grado de incluso meterme hasta entre el monte, ¿verdad? Y ya en el monte escuchaba que me decían, no, ya lo vimos. Y en mi alucinación, en mis tontos pensamientos, escuchaba que cortaban cartucho, ¿verdad? Y llegué en el punto de hasta llorar en medio del monte por el miedo que llegué a sufrir el pánico.
0: Gracias por compartirlo. Y a veces el tocar fondo no es llegar a un lugar específico, sino descubrir que ya no reconocemos

0: pues de querer cambiar de cierta manera y también pues el tocar fondo, como usted lo comenta, pues me llevó a eso, ¿verdad? Ya no querer volver a tener la misma vida. Es por eso que pues decidí el cambio en mí.
1: Claro, Uriel, muchísimas gracias por compartirnos parte de tu historia. Yo creo que antes de tocar fondo, el valor de pedir ayuda, tal vez el título de este episodio no habla solamente de ti, tal vez habla de muchas personas que en este momento están tratando de convencerse de que aún pueden seguir así un poco más. ¿Qué le dirías a esas personas?
0: Pues yo pienso que no se esperen, ¿verdad? Realmente al llegar a ese grado de consumo, si tienen realmente la oportunidad de enmendar sus errores y pues de empezar una nueva vida, que no dejen, que no desaprovechen el tiempo, ¿verdad? Si están jóvenes, si son pues muchachos que apenas están empezando sus estudios, que aprovechen la oportunidad que se les brinda dentro de su hogar, ¿verdad? Que valoren lo que se les da en su momento y que pues siempre va a haber una oportunidad de cambiar, ¿verdad? Y pues yo pienso que esa oportunidad viene a través de Jesús, ¿verdad? En mi caso, fue el que trajo a mí salvación, fue el que trajo a mí esperanza.

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muchachos, acá nos ponemos las pilas. Nos ponemos las pilas a las 7 y media de la mañana. Yo para poner las luces. Yo no soy Ortiva ni nada por el estilo, pero acá nos cuesta un huevo cada uno. Yo soy un cabrón fantástico. Pero vos estás de las 7 y media de la mañana acá, loco.

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Son las 13 horas, con 2 minutos. La temperatura en Ciudad Valles es de 31 grados centígrados.

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Son las 15 horas, con 2 minutos. La temperatura en Ciudad Valles es de 32 grados centígrados.

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Son las 15 horas con 33 minutos. La temperatura en Ciudad Valles es de 32 grados centígrados. 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
2: Son las 16 horas, con un minuto. La temperatura en Ciudad Valles es de 32 grados centígrados.

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0: Son las 17 horas con 30 minutos. La temperatura en Ciudad Valles es de 31 grados centígrados.
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En este mundo hay sitio para todos. La buena tierra es rica y puede alimentar a todos los seres. El camino de la vida puede ser libre y hermoso, pero lo hemos perdido. Pensamos demasiado y sentimos muy poco. Más que máquinas, necesitamos humanidad. Más que inteligencia, tener bondad y dulzura. Sin estas cualidades, la vida será violenta. Se perderá todo.

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